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titulares del día. Erdogan declara: es necesario poner fin a las provocaciones de Israel para lograr la paz en Oriente Medio. Cumbre de la OTAN en Ankara marcará un nuevo capítulo en la relación de Turquía y Estados Unidos. Trump advierte a Taiwán contra la independencia. Y los detalles. El presidente de Turquía, Recep Tayyip Erdogan, afirmó que es necesario poner fin a las provocaciones de Israel para lograr la paz en Oriente Medio, al tiempo que subrayó la importancia de una mayor cooperación regional con los aliados de la OTAN y la Unión Europea, así como el fortalecimiento de las capacidades de defensa y la reactivación de los canales diplomáticos. En declaraciones a periodistas durante su vuelo de regreso desde Kazajistán el viernes, Erdogan se refirió a los ataques de Estados Unidos e Israel contra Irán y señaló: en primer lugar, es imprescindible neutralizar las provocaciones de Israel y luego construir una paz verdadera. Si se desea una estabilidad duradera en la región, todos deben dejar de lado sus cálculos a corto plazo. Los países deben defender los derechos de sus propios ciudadanos y de sus naciones, no los de actores externos ni de grandes corporaciones internacionales, añadió. Erdogan también enfatizó que una paz duradera en Oriente Medio requiere el fin de las acciones que incrementan las tensiones y de los cálculos políticos a corto plazo. Asimismo, destacó la importancia de la participación de la República Turca de Chipre del Norte en la cumbre y afirmó: concedemos gran importancia a la participación de la República Turca de Chipre del Norte en las actividades de la Organización de Estados Túrquicos.

0: El mundo túrquico está haciendo su parte y acoge al pueblo turco chipriota. Finalmente, el presidente señaló que durante la presidencia de turno que Turquía asumirá en la decimotercera cumbre prevista para el próximo otoño, Ankara impulsará un mayor avance de la Organización de Estados Túrquicos. Cumbre de la OTAN en Ankara marcará un nuevo capítulo en la relación de Turquía y Estados Unidos, según expertos. La próxima cumbre de la OTAN, que se realizará el 7 y 8 de julio en Ankara, Turquía ofrece una oportunidad para redefinir la alianza ante el contexto de una nueva era geopolítica, destacaron expertos reunidos este jueves en un panel en Washington, D.C. El evento que llevó el nombre de la Alianza Turco-Estadounidense en el corazón de la nueva geopolítica de la OTAN fue organizado por la Fundación Z y moderado por su director ejecutivo, Kadir Üstün. Además, se desarrolló en la antesala de la reunión general de la Alianza, de la que Turquía será anfitrión por segunda vez, tras la que se celebró en Estambul en 2004. Çağrı Erhan, principal asesor del presidente de Turquía, Recep Tayyip Erdoğan, enmarcó esta cumbre de la OTAN dentro de un proceso más amplio de transformación de la alianza, como en las condiciones de principios de la década de 1950, Estados Unidos y Turquía desempeñarán un papel protagónico en esta nueva era de transformación, afirmó. La próxima cumbre en Ankara será testigo de los primeros pasos hacia un futuro brillante, añadió. Cumbre de los BRICS termina sin consenso sobre la guerra de Estados Unidos e Israel contra Irán. Los ministros de Exteriores de los BRICS concluyeron este viernes su reunión en Nueva Delhi sin lograr una posición común sobre la guerra de Estados Unidos e Israel contra Irán después de que la declaración final del bloque reconociera la existencia de diferentes puntos de vista entre sus miembros sobre el conflicto. Tras horas de reuniones y contactos diplomáticos, el bloqueo admitió públicamente las discrepancias internas. Hubo opiniones diferentes entre algunos miembros con respecto a la situación en la región de Asia Occidental y Oriente Medio. Los miembros de los BRICS expresaron sus respectivas posiciones nacionales y compartieron una variedad de perspectivas, señaló el texto difundido al cierre del encuentro. Las diferencias quedaron reflejadas también en la naturaleza del documento. Publicado como una declaración de la presidencia india de los BRICS y no como una declaración conjunta consensuada por todos los países miembros. En la cumbre, las distintas posiciones evidenciaron las tensiones que atraviesan al bloque desde su reciente ampliación. Pese a las divisiones, la declaración incluyó algunos puntos compartidos por las delegaciones, entre ellos la necesidad de una pronta resolución de la crisis actual, la importancia del diálogo y la diplomacia y el respeto a la soberanía y la integridad territorial. El texto también destacó la importancia de un flujo seguro y sin obstáculos del comercio marítimo a través de las vías internacionales, en medio de la creciente tensión regional y la preocupación por el impacto sobre las rutas marítimas estratégicas. Israel y Líbano extienden el alto el fuego por 45 días. Israel y Líbano acordaron extender su alto el fuego por 45 días tras las conversaciones mantenidas en Washington, según informó el Departamento de Estado de Estados Unidos. La tregua declarada originalmente por el presidente estadounidense Donald Trump el 16 de abril busca brindar más tiempo para las negociaciones. Funcionarios estadounidenses calificaron las conversaciones de muy productivas y anunciaron que las discusiones políticas se reanudarán los días 2 y 3 de junio.
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0: Trump advierte a Taiwán contra la independencia. El presidente estadounidense Donald Trump advirtió a Taiwán que no declare su independencia formal tras las conversaciones mantenidas con el presidente chino Xi Jinping. Tras su visita a China, Trump declaró que desea que ambas partes reduzcan los ánimos y eviten un conflicto. También cuestionó por qué Estados Unidos libraría una guerra por Taiwán, afirmando que Washington debería evitar una escalada militar. Trump calificó sus conversaciones con Xi positivas y afirmó que ambas partes alcanzaron acuerdos comerciales fantásticos. El máximo representante diplomático de Cuba en Washington, la embajadora Rivera, afirmó que los cubanos se defenderán ante cualquier posible acción militar de Estados Unidos. La embajadora Lianz Torres Rivera declaró en una entrevista publicada el viernes en el portal The Hill: "No estamos preparando para defendernos. Y la preparación que estamos llevando a cabo no es una preparación ofensiva. No nos estamos preparando para ser la primera parte en emprender cualquier acción contra el territorio o el pueblo de Estados Unidos. No queremos eso". Torres Rivera advirtió que cualquier acción militar podría convertirse en un baño de sangre y subrayó que Cuba no desea la muerte de cubanos en territorio cubano ni de ningún soldado estadounidense. Estas declaraciones llegan en un contexto en el que Cuba enfrenta una grave escasez de combustible y prolongados cortes de electricidad bajo el bloqueo de Estados Unidos. La embajadora reiteró que la soberanía, independencia y derecho a la autodeterminación de Cuba no son negociables, enfatizando que La Habana no representa una amenaza para Estados Unidos. Somos una isla pequeña y solo queremos que nos dejen en paz para definir nuestro futuro como los cubanos lo deseen, concluyó. España apoya el boicot a Eurovisión por la guerra de Gaza. El presidente del gobierno español, Pedro Sánchez, afirma que el boicot de España a Eurovisión sitúa al país del lado correcto de la historia en el contexto de la guerra de Israel en Gaza. Sánchez declaró que el silencio no era una opción ante lo que describió como genocidio y los continuos ataques en Gaza y Líbano. España se unió a Islandia, Irlanda, los Países Bajos y Eslovenia en el boicot al concurso de este año en Austria. España es uno de los principales contribuyentes financieros de Eurovisión. Y por último, Donald Trump y Xi Jinping celebraron una cumbre de 2 días en Pekín centrada en comercio, Taiwán y la guerra con Irán. Ambos líderes acordaron fortalecer una relación estable y constructiva entre Estados Unidos y China. Trump anunció que Pekín aumentará las compras de productos estadounidenses y adquirirá 200 aviones Boeing. La cuestión de Taiwán fue uno de los temas más delicados. Xi advirtió sobre el riesgo de conflicto, mientras Trump reiteró su oposición a la independencia de la isla. También discutieron la situación en Irán y coincidieron en mantener abierto el estrecho de Hormuz para proteger el suministro mundial de energía. Analistas consideran que la cumbre ayudó a reducir tensiones y estabilizar las relaciones entre las dos potencias. 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

Y date oro de la navegación turca. Se construirán 50 buques al mismo tiempo. Hola, queridos oyentes. Hoy compartiremos con ustedes el artículo preparado por Serta Çaksan para TRT Haber, que cuenta cómo Turquía prácticamente ha iniciado una nueva era en los mares. Uno de los principales actores del creciente peso global de Turquía en los últimos años es la industria de defensa turca. Ankara no solo ha abierto de par en par las puertas de una nueva etapa en la tierra y en el aire, sino también en los mares. Por supuesto, lo primero que viene a la mente son las plataformas producidas con medios nacionales. Sin embargo, cuando se da un paso atrás y se observa el panorama completo, se ve que Turquía está sentando los hitos del camino que ya llevará de ser una potencia regional a convertirse en una potencia naval global. Actualmente se están construyendo 41 buques militares al mismo tiempo. No es ningún secreto que Ankara ha pasado recientemente a la marcha de producción en serie, especialmente en la industria de defensa. Se pueden ver señales de ello por todas partes. Tras años de experiencia acumulada, el ecosistema de la industria de defensa funciona como una máquina. En este punto, las plataformas producidas para la Patria Azul también están dando mucho de qué hablar. Por supuesto, no es posible enumerar todos los proyectos de manera individual y detallada. Sin embargo, incluso cuando se agrupan los trabajos actuales, surge un panorama notable. Ante todo, se dio el primer paso para el portaaviones nacional Kızıl Elma de Turquía en los mares. Con el corte de acero realizado en enero de 2026, el proceso de construcción ha comenzado. Se colocó el primer bloque en grada del esperado destructor de defensa aérea TSG Kocatepe, que llevará la firma Made in Turkey. También se han logrado avances significativos en las fragatas, uno de los actores importantes de la Armada turca. En este contexto, los buques segundo, tercero, cuarto y quinto han sido botados. Al mismo tiempo, continúa la construcción de los buques sexto, séptimo y octavo. El calendario también avanza rápidamente en los buques de patrulla de alta mar, con 6 unidades actualmente en construcción activa. Añadamos a la lista 5 nuevos submarinos de tipo moderno. Asimismo, 8 buques de desembarco de nuevo tipo que mostrarán la bandera en la Patria Azul siguen en construcción. Además de todo esto, los buques cazaminas nacionales, las lanchas de ataque nacionales y los buques de desembarco de la clase Bayraktar también se están produciendo en diferentes astilleros de Turquía. Se exportan buques militares a más de 10 países. Turquía, que ha atraído la atención con los buques militares altamente avanzados que produce por sí misma, ha logrado exportar buques militares a más de 10 países, desde Portugal hasta Rumanía y desde Ucrania hasta Pakistán. Al final del día, Ankara continúa a toda marcha la construcción de un total de 41 buques militares, de los cuales 37 pertenecen a la Armada turca y 4 al comando de la Guardia Costera. De acuerdo con las decisiones tomadas bajo el liderazgo del presidente Recep Tayyip Erdoğan, en poco tiempo se iniciará la construcción de otros 9 buques militares. De este modo, Turquía reforzará aún más su posición como uno de los países destacados en este ámbito, al construir simultáneamente 50 buques militares. La Armada turca actúa con una nueva doctrina. Por supuesto, los buques militares producidos son sumamente importantes. Sin embargo, reducir la cuestión únicamente al número de plataformas significa perder de vista lo esencial. Porque Turquía no se limita a producir los barcos y quedarse al margen. Todos los sistemas críticos que se utilizarán en estas embarcaciones también son desarrollados por ingenieros turcos. Las armas, los sensores, las municiones críticas y, lo más importante, los sistemas de software de combate del buque se producen con medios nacionales. Y eso no es todo. La Armada turca también incorpora una gran cantidad de plataformas no tripuladas a su estructura.
Turquía, el único país del mundo capaz de operar un dron armado, SIHA, desde un buque con pista corta, aprovecha al máximo todas las posibilidades que ofrece la tecnología. Al producir con sus propios medios torpedos nacionales, misiles, minas, sistemas de defensa aérea y sonares altamente avanzados, Turquía también se está diferenciando rápidamente de sus competidores en términos cuantitativos. El desarrollo del poder naval de Turquía se interpreta, en realidad, más allá de una modernización clásica, como un cambio de doctrina. Es decir, no solo aumenta el número de buques, sino que también cambia la tesis sobre cómo combatirá la Armada. Plataformas, tecnología y recursos humanos cualificados en un mismo crisol. Esta transformación que Turquía está demostrando en la Patria Azul ofrece pistas importantes sobre la estrategia que seguirá a corto, medio y largo plazo. Ante todo, al igual que en otros ámbitos, Turquía está consolidando cada vez más su posición como un país que no compra desde el exterior, sino que produce por sí mismo, también en el ámbito naval. Estas plataformas, con una alta tasa de producción naval, no solo reducen considerablemente el riesgo de posibles embargos, sino que también traen consigo un valioso potencial de exportación. Al producir simultáneamente plataformas altamente estratégicas con diferentes capacidades, Turquía también se distingue de los países de su entorno gracias a su avanzado concepto de guerra centrada en redes, desarrollada con su propia firma. Este nuevo modelo, que permitirá que los elementos terrestres, aéreos y navales hablan el mismo lenguaje, cuando se combina con personal cualificado, se convierte en una fuerza estratégica difícil de contrarrestar. Esta historia de éxito que Turquía continúa escribiendo en los mares convertirá a Ankara en un actor fuerte también en alta mar. Y los descendientes de bárbaros Hayrettin Pasha, tras una larga pausa, harán ondear con fuerza la bandera turca en distintas regiones del mundo.

El corazón de la historia, una mujer palestina y su resistencia. Hay personas que existen como la piedra angular que sostiene una casa. No importa cuán fuerte sea la tormenta, parecen inquebrantables. Pero nadie se pregunta, ¿cuántas veces se ha agrietado esa piedra en silencio? En la historia de Palestina, esa piedra angular es la mujer. Frente a una tierra ocupada, ante muros derrumbados, la mujer se mantiene erguida. No es un simple montón de escombros, sino la piedra angular de una patria. Si esta historia no hubiera sido llevada sobre sus hombros, habría quedado incompleto hace mucho tiempo, porque ella no es solo una madre, es memoria, es fortaleza y rostro vivo de la patria. Hoy miramos ese inmenso corazón que se extiende desde la sombra de los olivos hasta la luz blanca de los quirófanos, desde el telar de bordado hasta la línea de fuego del periodismo. Para comprender a una mujer palestina, primero hay que observar sus manos y su voz. Esas manos son las que sostuvieron hasta el último momento el pesado micrófono impregnado de verdad de la periodista palestino-estadounidense Shireen Abu Akleh, quien fue asesinada mientras cumplía su labor.

Y esa voz es la voz serena de una mujer que, en medio de la oscuridad que rodeaba a la niña de 5 años, Hind Rahab, matada en Gaza, le ofrecía un aliento, un consuelo, una forma de respirar al otro lado del teléfono. Mientras la muerte acechaba afuera, esa voz se convertía en un escudo contra el miedo de una niña. Esas mismas manos, mientras bordan delicadamente rosas sobre una tela de seda, también llegan a estar de guardia en un quirófano custodiando la vida. La doctora, que no tiembla al extraer una bala de una herida, no solo salva un cuerpo, sino que sostiene el futuro de un pueblo. Ser mujer en Palestina es unir la suavidad de la seda con la dureza.

ser. Si se observa con atención, cada motivo en esa tela es en realidad una especie de identidad. La hoja de roble de Hebrón, el ciprés de Gaza, las flores de Ramalá. Esa mujer sabe que, aunque la tierra sea ocupada, la memoria sigue viva en la trama de esa tela. En realidad, es una poeta que borda. No escribe con palabras, sino con hilos, la historia de la patria. En Jerusalén, en el patio de Al-Aqsa, se escucha la voz serena de una murabita, que significa mujer que se dedica a la defensa de la explanada de las mezquitas Al-Aqsa en Jerusalén. Mujeres que extienden su alfombra de oración como si fuera una fortaleza, defendiendo ese sagrado patio únicamente con su existencia. Ellas son las guardianas de la piedra y de la historia. Y a veces se eleva otra vez un zagaret, ululación tradicional. Es uno de los sonidos más intensos y difíciles de comprender del mundo. Cuando ese sonido se eleva, el tiempo parece detenerse. Si una madre lanza un zagaret al despedir a su hijo martirizado, no lo envía a la tierra, sino al cielo. En ese instante, la muerte es derrotada y la ocupación se desvanece. Ese sonido es un grito de libertad que ahoga el ruido de todos los aviones y metales en el cielo. Es una declaración que dice, estamos aquí y no vamos a terminar. Esa historia no solo se escribe en las tierras ocupadas, sino en todo el mundo. Desde una activista en un estrado en Londres que habla de Palestina, hasta una joven que crece en el exilio en una casa en Chile con nostalgia de la patria. La mujer palestina no encierra su hogar en una maleta. Lo esconde en los cuentos que narra a sus hijos, en el aroma del maklouba que cocina, en las trenzas de su cabello. Transmite el amor a la patria como un legado sagrado de generación en generación. Todas dicen lo mismo. El hogar ya no es un montón de muros. El hogar vive dentro de mí y yo llevo la patria conmigo a donde vaya. La mujer palestina nos enseña que la resistencia no siempre es gritar. A veces es velar el sueño de un niño. A veces es salvar una vida en medio de lo imposible. A veces es no silenciar una noticia aún a costa de convertirse en mártir. Y a veces es dejar un bordado a propósito sin terminar, porque la historia aún no ha concluido. Y esa historia no solo vive en las personas, sino también en la tierra. Una mujer carga con la memoria, pero las raíces de esa memoria se extienden hacia los olivos que han permanecido durante siglos en el mismo lugar, que incluso si son cortados, vuelven a brotar. Queridos oyentes, en el próximo episodio nos detendremos bajo esos árboles. Porque algunas historias se cuentan con personas, pero se esconden en la tierra.

0: La voz de los Ashiks entre los turcos azerbaiyanos de Irán, la memoria del Saz. Hay una voz que atraviesa la noche. A veces se desliza por la ladera de una montaña. A veces resuena atravesando las estepas interminables y a veces encuentra su lugar en una habitación de aldea, entre la multitud de una boda o en medio del bullicio de una ciudad. Esa voz nace donde se unen la palabra y el instrumento. Esa voz es la memoria de un pueblo. Hoy seguimos el rastro de esa voz que nace de las raíces. Nuestro camino nos lleva a la tradición de los Ashiks, que los turcos azerbaiyanos que viven en la geografía de Irán han mantenido viva durante siglos. Los turcos azerbaiyanos que viven en Irán son portadores de una cultura antigua con raíces que se hunden en lo más profundo, en una vasta geografía que se extiende desde Tabriz hasta Ardabil, desde Urmia hasta Zanyán, desde Hamadán hasta Jorasán. Viven una vida en la que la lengua, la palabra y la música se entrelacen. En esta geografía, la canción popular no es simplemente una melodía. Es un recuerdo, una resistencia, una identidad. Y la voz más poderosa de esta identidad es la de los Ashiks. Ashik, esta palabra, no describe únicamente a un artista, sino toda una tradición, una forma de vida. El Ashik es un viajero que lleva el saz al hombro. Pero su viaje no transcurre solo entre lugares, es un viaje que se tiende en el interior del tiempo, entre el pasado y el futuro. Es un poeta que teje emociones con palabras. Es un narrador que mantiene vivas las historias. Es un guardián de la memoria que recuerda lo que se quiere olvidar. La tradición de los Ashiks entre los turcos azerbaiyanos de Irán se ha mantenido viva durante siglos como una de las venas más poderosas de la cultura oral. Esta tradición no se limita a producir música. También preserva la memoria colectiva y tiende un puente entre las generaciones. Cada canción que entona un Ashik es en realidad un relato que se extiende desde el pasado hasta el presente. En esta geografía, los Ashiks no viven solo en los escenarios, sino en el corazón mismo de la vida, en bodas, festividades, asambleas, habitaciones de aldea, en cada lugar donde las personas se reúnen, se eleva el sonido del saz. Porque el Ashik no está desvinculado del pueblo, al contrario, nace de entre el pueblo y al pueblo regresa. La tradición de los Ashiks vive a través de la relación entre el maestro y aprendiz. Todo Ashik tiene un maestro y este vínculo no se reduce a una simple formación técnica. Mientras el aprendiz aprende a tocar el saz de su maestro, también aprende la paciencia, el respeto, el uso apropiado de la palabra y el arte de escuchar. Este proceso es tanto una educación artística como una formación moral. Y con el tiempo, el aprendiz encuentra su propia voz y se convierte en el nuevo portador de esta tradición. El saz es el instrumento más importante que ocupa el corazón de esta tradición. Sus cuerdas no solo vibran, hablan. Cada cuerda es portadora de una emoción, un recuerdo, una historia. Cuando el Ashik toca el saz, en realidad va más allá de las palabras y comienza a hablar el lenguaje de las emociones. Los Ashiks de los turcos azerbaiyanos de Irán llevan en su repertorio un rico universo narrativo. Epopeyas, cuentos populares, canciones de amor, elegías. A veces se narra la lucha de un valiente, a veces se expresa la historia de un amor imposible y a veces el profundo dolor de una despedida se impregna en las cuerdas del saz. Estos relatos no pertenecen únicamente al pasado. En el corazón de cada oyente vuelven a cobrar vida. En esta tradición, la naturaleza es un elemento narrativo fundamental. Montañas, llanuras, vientos y aguas. Todos se convierten en símbolos, en un lenguaje. El Ashik expresa sus emociones a través de la naturaleza. Compara el amor con una montaña. Narra la separación con el viento. Deja fluir la esperanza como el agua entre sus versos. Así se establece un vínculo profundo entre el ser humano y la naturaleza. La tradición de los ashiks entre los turcos azerbaiyanos de Irán no es únicamente un arte individual, sino también un espacio de memoria colectiva. Gracias a esta tradición, los dolores, las alegrías y las luchas del pasado no caen en el olvido. Migraciones, separaciones, pérdidas, resistencias. Todo sigue viviendo en las cuerdas del saz. El tiempo ha cambiado, las ciudades han crecido, la vida se ha acelerado. Sin embargo, la voz del Ashik ha logrado mantener su presencia en medio de estos cambios. Hoy existen escenarios, festivales y dispositivos de grabación, pero la esencia del Ashik sigue siendo la misma. Porque esta tradición no es simplemente un género musical, es un estado del alma. Hoy en día siguen viviendo los Ashiks en muchas regiones de Irán, mientras los jóvenes aprenden junto a sus maestros las sutilezas del saz y la palabra. Se reúnen en asambleas de Ashiks, participan en improvisaciones poéticas, narran historias y transmiten esta antigua tradición de generación en generación. Estas improvisaciones, donde el ingenio y la maestría se unen en la creación espontánea de versos, atraen a los oyentes como un arte tan instructivo como fascinante. Queridos oyentes, esta noche hemos prestado oído a la tradición de los Ashiks que los turcos azerbaiyanos de Irán han mantenido viva durante siglos. Hemos comprendido que la verdadera memoria de un pueblo no vive únicamente en los libros, sino en las cuerdas del saz, en la profundidad de la palabra y en las voces que permanecen vivas. Ahora cierren los ojos. Imaginen el sonido de un saz que llega desde la lejanía. Quizás en una aldea, quizás en una ciudad, quizás en una boda. Pero no hay duda de que en algún lugar sigue sonando. Y esa voz dice, soy el pasado, soy el presente. Soy la voz que nace de las raíces.
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Les deseamos a todos un hermoso día. Hasta mañana.

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Turquía sitúa la ciberseguridad en el centro de su estrategia de seguridad nacional. 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

Ketel Salados Destankara, titulares del día. Turquía desmantela red de espionaje extranjera. Israel mata al hermano de corresponsal de Tiartvolt, continúa sus ataques en Gaza pese a la tregua. Dos activistas colombianos asesinados a tiros. Y los detalles. El servicio de inteligencia turco MIT desmanteló una red de espionaje acusada de trabajar para dos servicios de inteligencia extranjeros. Fuentes de seguridad indicaron que se llevaron a cabo operaciones coordinadas en cuatro provincias con el apoyo de fiscales y equipos antiterroristas. Siete sospechosos, incluido el presunto líder de la red, fueron arrestados, mientras que otros dos miembros ya se encontraban encarcelados por cargos no relacionados. Las autoridades afirmaron que el grupo recopilaba información sensible sobre organizaciones de la sociedad civil, comunidades éticas y funcionarios públicos en Turquía. Israel mata al hermano de corresponsal de Tiartvolt, continúa sus ataques en Gaza pese a la tregua. Tiartvolt expresó sus más profundas condolencias a su corresponsal en Gaza, Ashraf Shannon, después de que un ataque aéreo israelí matara a su hermano y causara graves daños en la vivienda de su familia. El ataque ocurrió la noche del viernes y acabó con la vida del hermano de Shannon en medio de una nueva ola de bombardeos israelíes sobre el asediado territorio palestino, donde las víctimas civiles continúan aumentando incluso después de la tregua alcanzada en octubre de 2025. Poco después del ataque, Shannon informó en Tiartvolt que su hermano, junto con varios palestinos más, había resultado herido. El sábado, el corresponsal de Tiartvolt, Abdel

Iridace metraia en el muslo y el abdomen antes de ser trasladado de urgencia al hospital Al-Shifa. Trump combina optimismo y amenazas y asegura que Irán está listo para un acuerdo. Incertidumbre y amenazas siguen marcando la relación entre Washington y Teherán. El presidente de Estados Unidos, Donald Trump, afirmó que Irán tiene interés en alcanzar un acuerdo mientras continúan sin resultados las negociaciones sobre el programa nuclear iraní y el conflicto en curso. En una entrevista telefónica con la cadena francesa BFM TV el sábado, Trump dijo que no estaba seguro de si pronto se alcanzaría un acuerdo. No tengo idea. Si no lo hacen, van a pasarla muy mal. Tienen interés en llegar a un acuerdo, declaró el mandatario estadounidense. Según varios reportes de prensa, Trump decidirá en las próximas horas si reanuda o no los ataques contra Irán después de que las conversaciones destinadas a poner fin al conflicto y a abordar el programa nuclear iraní no hayan producido resultados.

0: Los países del Golfo, además del cierre del estrecho de Hormuz. Un alto el fuego entró en vigor el 8 de abril mediante mediación pakistaní, pero las conversaciones en Islamabad no lograron alcanzar un acuerdo duradero. Posteriormente, Trump extendió indefinidamente la tregua mientras mantenía un bloqueo sobre los buques que viajan hacia o desde puertos iraníes a través de esta estratégica vía marítima. El ministro de Exteriores iraní Abbas Araghchi declaró el viernes que Teherán había recibido mensajes de Washington indicando que la administración de Trump estaba dispuesta a continuar las negociaciones. El principal negociador iraní y presidente del Parlamento, Mohammad Bakir Ghalibaf, afirmó el martes que Washington debía aceptar la propuesta de paz de Teherán o enfrentarse al fracaso, después de que Trump rechazara una contraoferta iraní y advirtiera que el alto el fuego estaba con soporte vital. No hay alternativa más que aceptar los derechos del pueblo iraní tal como se establecen en la propuesta de 14 puntos. Cualquier otro enfoque será completamente inconcluso. No traerá más que un fracaso tras otro, dijo Ghalibaf. La relatora de la ONU acusa a Israel de aplicar tortura sistemática contra los palestinos. La relatora especial de la ONU para Palestina, Francesca Albanese, acusó a Israel de aplicar tortura sistemática contra los prisioneros palestinos en centros de detención y contra la población palestina en general. Las declaraciones de Albanese llegaron tras una investigación publicada por The New York Times y firmada por Nicolás Kristof, en la que se denunciaba que la tortura y la violencia sexual contra detenidos palestinos bajo custodia israelí se habían vuelto sistemáticas. Albanese presentó su informe titulado Tortura y Genocidio ante la 61 sesión del Consejo de Derechos Humanos de la ONU. Según el documento, la tortura ha ocupado durante mucho tiempo un lugar central en la política israelí de desposesión de los palestinos. El informe sostiene que desde octubre de 2023, Israel ha aplicado torturas a una escala que refleja castigo colectivo y una intención destructiva coordinada. También menciona al ministro de Seguridad Nacional israelí Itamar Ben-Gvir, señalando que ordenó mantener a los prisioneros en celdas oscuras y exponerlos constantemente al himno nacional israelí. El documento afirma además que la tortura no se limita a las cárceles, sino que también incluye desplazamientos masivos, bloqueos y restricciones a la ayuda humanitaria dirigidas contra la población palestina. Según el informe, las autoridades israelíes han creado un entorno destinado a quebrar la resistencia y la dignidad de los palestinos. También se argumenta que la tortura sistemática podría considerarse una prueba de intención genocida en el marco de la Convención sobre el Genocidio. La investigación publicada el 11 de mayo por The New York Times incluía acusaciones de violaciones contra menores y torturas físicas cometidas por soldados y guardias penitenciarios israelíes contra detenidos palestinos. Por su parte, el genocida Netanyahu declaró el jueves que Tel Aviv demandará a The New York Times por las acusaciones contenidas en el informe.
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0: La Corte Penal Internacional dicta órdenes de arresto secretas contra cinco funcionarios israelíes. Según informó el domingo el diario israelí Haaretz, La Corte Penal Internacional

ha emitido órdenes de arresto secretas contra cinco funcionarios israelíes, entre ellos tres políticos y dos militares. La noticia llega tras la decisión del tribunal con sede en La Haya de dictar en noviembre de 2024 órdenes de arresto contra Netanyahu y el exministro de Defensa israelí Yoav Gallant por crímenes de guerra y crímenes de lesa humanidad cometidos en Gaza. La Corte Penal Internacional no ha emitido hasta el momento ningún comunicado oficial al respecto. De confirmarse la información, el número total de funcionarios israelíes reclamados por el tribunal ascendería a 7. El ejército israelí ha matado a más de 72.000 personas, en su mayoría mujeres y niños, y ha herido a más de 172.000 en el marco de los 2 años de guerra que lleva librando en Gaza desde octubre de 2023. Las fuerzas israelíes han continuado sus ataques pese al alto el fuego que entró en vigor el 10 de octubre de 2025, ofensiva en la que han perdido la vida más de 870 personas y han resultado heridas más de 2.540, según el Ministerio de Salud de Gaza. Dos activistas colombianos asesinados a tiros. Dos miembros del equipo de campaña del candidato presidencial colombiano, Abelardo de la Estrella, fueron asesinados a tiros en el departamento del Meta antes de las elecciones presidenciales. Los dos hombres fueron abatidos por sicarios encapuchados que se desplazaban en motocicleta cuando regresaban de Villa Vicencio con material de campaña. De la Estrella condena los asesinatos como un acto cobarde cometido a sangre fría. Las autoridades no han atribuido el ataque a ningún grupo armado, mientras que De la Estrella acusó, sin presentar pruebas, a una facción disidente de las antiguas Fuerzas Armadas Revolucionarias de Colombia, FARC. De la Estrella ha prometido medidas contundentes contra guerrillas, organizaciones criminales y el narcotráfico y ha pedido reanudar los bombardeos a campamentos insurgentes y la fumigación aérea de cultivos de coca. El candidato presidencial Abelardo de la Estrella afirmó recientemente haber sido objetivo de un presunto plan de asesinato por francotirador, en el que, según él, estarían involucrados miembros de la inteligencia estatal. Los colombianos acudirán a las urnas el 31 de mayo para elegir al sucesor del presidente Gustavo Petro. De la Estrella ocupa el segundo lugar en las encuestas detrás del candidato de izquierda Iván Cepeda. Si ningún candidato supera el 50% de los votos, la segunda vuelta se celebrará el 21 de junio. Los colombianos acudirán a las urnas el 31 de mayo. La Organización Mundial de la Salud declara emergencia sanitaria por el brote de ébola en la República Democrática del Congo. La Organización Mundial de la Salud declara una emergencia sanitaria internacional por el brote de ébola en la República Democrática del Congo, que ha causado más de 80 muertes. Las autoridades sanitarias informan de al menos 336 casos sospechosos vinculados a la cepa bundibugyo del virus. Los funcionarios advierten que actualmente no existe una vacuna aprobada contra la cepa causante del brote. La OMS afirma que aún se desconoce la verdadera magnitud de las infecciones y la propagación de la enfermedad. El traslado de equipamiento médico a gran escala representa un

desafío considerable en la República Democrática del Congo, un país que supera los 100 millones de habitantes, cuya superficie es cuatro veces mayor que la de Francia y cuya infraestructura de comunicaciones sigue siendo deficiente. Y por último, Bulgaria gana Eurovisión 2026 mientras Israel genera controversia. Bulgaria se ha proclamado ganadora del Festival de Eurovisión 2026, celebrado en Austria, en una edición marcada por protestas, boicots y manifestaciones contra la participación de Israel bajo la sombra del genocidio.

0: Dara obtuvo el primer puesto con su canción Bangaranga, acumulando 516 puntos otorgados por el jurado profesional y la televoto. Israel quedó en segundo lugar con 343 puntos, mientras que Rumanía ocupó el tercer puesto con 296. Cinco países, España, Eslovenia, Países Bajos, Islandia e Irlanda, boicotearon el festival en protesta por la participación israelí. El representante israelí Noam Batten, quien actuó en el tercer lugar durante la final, fue recibido con protestas desde el público. Los asistentes desplegaron banderas palestinas y se escucharon abucheos cuando se anunciaron los resultados del televoto israelí. La secretaria general de Amnistía Internacional, Agnes Callamard, criticó durante la emisión la presencia de Israel en el certamen a través de sus redes sociales, afirmando que Israel no debería tener cabida en Eurovisión mientras continúen el genocidio, la ocupación ilegal y el apartheid. Por su parte, la televisión pública española RTV emitió al inicio de la transmisión un mensaje a favor de la paz y la justicia para Palestina, oscureciendo brevemente la pantalla para mostrarlo en español e inglés. Asimismo, se informó de que los índices de audiencia televisiva del festival descendieron en algunos países durante una edición organizada en un contexto de crecientes llamamientos al boicot y críticas generalizadas a la participación israelí. Acaban de escuchar las noticias de la jornada.
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La mirada hacia el cielo en Anatolia comienza a separarse de manera notable de las interpretaciones basadas en la adivinación de las épocas antiguas durante el período selyúcida. En la tradición hitita y mesopotámica, los fenómenos celestes eran en su mayoría considerados signos de la voluntad divina, mientras que en la Anatolia del siglo XIII, el cielo empieza a comprenderse como un sistema matemático compuesto por cuerpos en movimiento regular. Este cambio no representa únicamente un avance científico, sino también una transformación mental. El cielo deja de ser un presagio interpretado y se convierte en un orden calculado. En el mundo selyúcida, la astronomía se aborda dentro de la tradición teórica de la cosmología conocida como Ilmi Heyet o cosmología astronómica. Esta disciplina es la continuación en Anatolia de una herencia que tiene sus raíces en la astronomía de la antigüedad, especialmente en el sistema matemático del astrónomo Claudio Ptolomeo, desarrollado y enriquecido posteriormente en el mundo islámico. Se utilizan modelos geométricos para explicar el movimiento de las esferas celestes. Los movimientos de los planetas se expresan mediante órbitas circulares y esquemas de movimiento compuesto. El universo no se concibe como un vacío caótico, sino como un orden coherente en sí mismo. Este enfoque refleja la confianza en la capacidad de la razón humana para comprender la estructura cósmica. Uno de los aspectos importantes de esta concepción es su separación consciente de las interpretaciones astrológicas. Aunque la tradición de la astrología judicial seguía presente en los círculos palaciegos, el conocimiento astronómico desarrollado en el entorno de las madrazas se centraba más en el cálculo, la geometría y la precisión observacional. La ciencia del Ilmi Heyet o cosmología astronómica se enfocaba en localizar las posiciones de los cuerpos celestes, elaborar calendarios y construir modelos matemáticos. De este modo, el conocimiento del cielo se situaba dentro del marco de un saber natural medible, más que en interpretaciones del destino. Esta orientación científica no surge únicamente de una curiosidad teórica. Las necesidades del orden social convierten el conocimiento del cielo en una exigencia práctica. La organización del tiempo, la armonización de los ciclos lunar y solar con el calendario y la determinación de la orientación dependen directamente de cálculos astronómicos. Estas exigencias hacen que la astronomía deje de ser una actividad intelectual abstracta y la convierten en una herramienta técnica del orden público. De este modo, el conocimiento del cielo se convierte en un elemento invisible, pero regulador de la vida cotidiana. En la cosmología selyúcida, el universo se concibe como una estructura ordenada compuesta por capas esféricas concéntricas. La Tierra ocupa el centro, mientras que la Luna, los planetas y las estrellas fijas se mueven en distintas esferas. Este modelo es la continuación de la tradición polemaica desarrollada durante siglos en el mundo islámico. El movimiento circular de los cuerpos celestes representa la idea de perfección y orden, mientras que los cambios y las irregularidades de la Tierra se consideran en un nivel inferior en comparación con el cielo. De este modo, la cosmología no solo ofrece una explicación física, sino también una visión jerárquica del universo.

Esta idea de orden también influye en los ámbitos estético e intelectual. La simetría, la centralidad y las formas circulares no se perciben únicamente como elecciones arquitectónicas, sino como reflejos culturales de la noción del orden cósmico. La admiración por la estructura matemática del universo se traduce en una búsqueda de medida y proporción en los espacios construidos por el ser humano. Sin embargo, esta influencia no da lugar directamente a una arquitectura astronómica, más bien se manifiesta como la expresión del clima mental de la época en el lenguaje arquitectónico. En este periodo, Anatolia no es tanto un centro de producción del conocimiento astronómico como una geografía de transmisión y continuidad. Aunque no constituye una extensión directa de la tradición de observatorios de Irán y Asia Central, los entornos educativos de las ciudades selyúcidas actúan como instituciones que preservan los textos de este legado científico. Las obras de eruditos como Nasir al-Din al-Tusi son conocidas y enseñadas en los círculos instruidos. Esta situación transforma a Anatolia de una frontera del conocimiento científico en un espacio consolidado de aprendizaje. Este entorno mental y científico comienza a encontrar en poco tiempo correspondencias simbólicas en la arquitectura. En algunas construcciones selyúcidas, elementos como las aperturas centrales, las amplias cúpulas y el uso controlado de la luz en el espacio interior sientan las bases para interpretaciones posteriores relacionadas con el cielo. Aunque la finalidad de estas edificaciones no fuera la observación astronómica directa, la idea de un orden cósmico propio de la época dotó de significado a este tipo de elecciones arquitectónicas. De este modo, el cielo deja de ser únicamente un ámbito observado en el mundo exterior y pasa a formar parte del espacio construido a través de asociaciones intelectuales. Una madrasa construida en Kırşehir fue asociada en relatos populares de épocas posteriores con observaciones del cielo, mientras que otra estructura erigida en Sivas fue vinculada al concepto de cielo por su color y sus decoraciones. Aunque estas interpretaciones reflejan más la memoria cultural que las funciones históricas reales, revelan un cambio mental significativo. El ser humano selyúcida ya no sitúa el cielo fuera de la vida cotidiana, sino en el centro de su mundo intelectual. El interés por el cielo en este periodo no está ligado a una admiración mística, sino al deseo de comprender el orden. El movimiento de los cuerpos celestes no se percibe como un misterio inescrutable, sino como un fenómeno natural explicable mediante modelos matemáticos. El universo se concibe casi como un mecanismo en funcionamiento. Comprender este orden requiere conocimiento de medida, proporción y cálculo. Este enfoque también transforma la posición del ser humano en el universo. El hombre deja de ser un ser pasivo ante el cielo y pasa a convertirse en un sujeto que intenta comprenderlo, medirlo y calcularlo. En definitiva, el periodo selyúcida constituye el marco de una transformación intelectual que traslada el cielo del ámbito de la adivinación al ámbito del cálculo. Esta evolución vincula el conocimiento científico con las necesidades sociales y reconfigura la concepción del universo en torno a las ideas de orden y medida. Aunque aún no encuentra una expresión plena en la arquitectura, esta mentalidad comenzará a reflejarse con mayor claridad en las construcciones de piedra y en las instituciones educativas en poco tiempo. El conocimiento del cielo ya ha madurado en el pensamiento, ahora está preparado para adquirir formas institucionales y arquitectónicas en la tierra. El siguiente paso será observar

0: cómo esta idea se hace visible en las estructuras de piedra de Anatolia.
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Turquía sitúa la ciberseguridad en el centro de su estrategia de seguridad nacional. Los ciberataques ya no tienen como objetivo únicamente los ordenadores, sino también los hospitales, las centrales energéticas, los sistemas bancarios y la infraestructura crítica del Estado. Un ataque que comienza con la pulsación de una tecla puede paralizar la vida cotidiana de millones de personas. Hoy les transmitimos una recopilación del artículo que Yusuf Kamadan ha preparado para TRT World y presenta junto con opiniones de expertos. Turquía, tras la primera reunión del Consejo de Ciberseguridad, celebrada el 5 de mayo en el complejo presidencial de Ankara, bajo la presidencia del presidente Recep Tayyip Erdogan, situó oficialmente la ciberseguridad en el centro de su doctrina de seguridad nacional. En el comunicado publicado tras la reunión, el Consejo subrayó que la ciberseguridad ya no es únicamente una cuestión técnica, sino un componente inseparable de la seguridad nacional. Las autoridades indicaron que los debates se centraron en los riesgos cibernéticos actuales, las tendencias de amenazas futuras y los desarrollos internacionales que dan forma al entorno de seguridad digital. El comunicado también destacó que la creciente competencia global, la inestabilidad regional y los conflictos en curso han convertido la ciberseguridad en algo más complejo y multidimensional, por lo que debe abordarse como un asunto estratégico con dimensiones económicas, tecnológicas y sociales. La recién creada Dirección de Ciberseguridad, por su parte, continuará los esfuerzos de Turquía por proteger sus activos digitales, desarrollará una estructura proactiva frente a las amenazas emergentes y reforzará la arquitectura nacional de ciberseguridad del país. El experto en ciberseguridad Serhat Altıneblek calificó la reunión como un reflejo de la adaptación estratégica a largo plazo de Turquía a la era digital, señalando que Ankara reconoció la importancia de las ciberamenazas mucho antes de lo que muchos suponen. Altıneblek situó los orígenes de la transformación cibernética del país en la rápida expansión de Internet entre los años 90 y principios de los 2000. Altıneblek declaró: Turquía no parece estar en absoluto rezagada en el ámbito de la ciberseguridad. Al contrario, cuenta con una estructura en constante desarrollo y evolución. Según Altıneblek, la expansión de las tecnologías de la información en el sector privado y en el ámbito académico fue creando gradualmente la necesidad de nuevos marcos legales y mecanismos institucionales. Conceptos como el cibercrimen y la seguridad digital entraron en la agenda legislativa de Turquía a partir de 2005, mientras que se aceleraron las inversiones en sectores de infraestructura crítica, incluidos los servicios de administración electrónica, la banca y los sistemas energéticos. Altıneblek también señaló como hitos importantes en el recorrido de Turquía hacia la seguridad digital la creación de estructuras como el Consejo de Ciberseguridad, dependiente del

ETECA, el Equipo Nacional de Respuesta a Emergencias Informáticas, TRCERT, y el Centro de Investigación Cibernética, CISAMER, y valoró la creación de la Dirección de Ciberseguridad en 2025 como un punto de inflexión decisivo para centralizar la toma de decisiones y la coordinación estratégica bajo un único marco institucional. A la luz de los actuales desarrollos geopolíticos y las crecientes amenazas asimétricas, creo que es especialmente importante que todas las instituciones relevantes estén representadas en este Consejo y que sea dirigido directamente por el presidente, afirmó. El experto en medios digitales, Ozan Saruhan, subrayó que el significado simbólico de la reunión transmite un mensaje poderoso. El significado más importante de esta reunión es que Turquía ya no considera la ciberseguridad como un problema de TI, tecnología de la información, tratado únicamente por expertos técnicos, sino como uno de los ámbitos estratégicos en el centro de la arquitectura de seguridad del Estado. El hecho de que la reunión se haya celebrado en el complejo presidencial bajo la presidencia del presidente Erdogan es simbólicamente muy significativo. Demuestra que la ciberseguridad ha dejado de ser un problema de los departamentos de TI para alcanzar el nivel de la seguridad nacional. La participación en el proceso de instituciones como la Inteligencia Nacional, el Ministerio del Interior, la Presidencia de Industrias de Defensa y el Ministerio de Transporte e Infraestructuras pone de manifiesto que las ciberamenazas ya no tienen como objetivo sistemas informáticos aislados, sino directamente las funciones críticas del Estado. Según Saruhan, hoy los ciberataques amenazan directamente la infraestructura energética, los sistemas bancarios, las redes de comunicación, los aeropuertos y las bases de datos públicas. Esto ya no tiene que ver solo con la pérdida de datos. Tiene que ver con el riesgo de interrupción de la vida cotidiana, la inestabilidad económica y pánico social generalizado. En cuanto a la soberanía digital y la tecnología nacional, Altınevlek señaló que el concepto de ciberpatria de Turquía, al que define como una forma de soberanía digital, adquiere una importancia creciente en un mundo donde las propias rutas de datos y la infraestructura digital pueden desencadenar crisis diplomáticas. Saruhan, por su parte, destacó que el énfasis en la tecnología nacional y propia es un asunto multidimensional y sumamente estratégico en el ámbito de la ciberseguridad. Y llamó la atención sobre el peligro que puede crear la dependencia excesiva de tecnologías extranjeras. Cuando uno se vuelve completamente dependiente de las tecnologías de otro país para su infraestructura de seguridad, sus sistemas de almacenamiento de datos o sus programas informáticos críticos, está entregando de facto una parte de su propia seguridad. La inteligencia artificial fue también un apartado crítico que ambos expertos subrayaron especialmente. Altınevlek destacó que las amenazas cibernéticas de una nueva generación incluirán de manera creciente sistemas automatizados con respaldo de inteligencia artificial y que estos sistemas abarcarán tanto tecnologías defensivas capaces de detectar ataques como herramientas de ataque autónomas dirigidas contra infraestructuras críticas. Saruhan, por su parte, ilustró la magnitud de la amenaza con ejemplos concretos. En el pasado, los ataques de phishing contenían errores ortográficos y la gente podía darse cuenta de que eran falsos. Hoy, con la inteligencia artificial, es posible generar mensajes en turco impecable adaptados específicamente a cada individuo. Los sistemas de inteligencia artificial ya pueden escanear automáticamente vulnerabilidades de seguridad, adaptar ataques en tiempo real y analizar sistemas defensivos de forma autónoma. Saruhan señaló que los planificadores de ciberseguridad ya se toman en serio riesgos como envenenar modelos de inteligencia artificial con datos erróneos, manipular mecanismos automatizados de toma de decisiones y comprometer sistemas críticos de inteligencia artificial. Concluyó sus palabras con esta advertencia. Las amenazas digitales ya no son simplemente una cuestión técnica,
son un problema de seguridad que puede generar consecuencias económicas.

Toprak Razgatlıoğlu, La Leyenda El Turco. Bienvenidos, estimados oyentes. Hoy les contaremos la historia de una de las figuras más grandes que el motociclismo turco ha regalado al mundo. Toprak Razgatlıoğlu, un piloto que llevó al límite la frenada que se hizo legendario por sus icónicas celebraciones en Stopi, levantando la rueda trasera de su motocicleta en las curvas y que puso fin a la dominación mundial de 6 años de Jonathan Ray. Escuchemos juntos este increíble viaje desde las calles de Alanya hasta los grandes circuitos de Europa, desde el equipo oficial Yamaha hasta las históricas victorias con BMW. Toprak Razgatlıoğlu nació el 16 de octubre de 1996 en Alanya. Su padre, Arif Razgatlıoğlu, era uno de los acróbatas de motocicleta más famosos de Turquía, conocido como Tek Teker Arif o Monociclo Arif. El pequeño Toprak aprendió sus primeras habilidades junto a su padre, sin embargo, no quería ser un acróbata, sino un campeón del mundo. Cuando esta determinación se unió con la guía de su manager y mentor, el legendario campeón Kenan Sofuoğlu, el éxito se volvió inevitable. El 17 de noviembre de 2017, la pérdida de su padre, Arif Razgatlıoğlu, en un trágico accidente de tráfico fue el momento más difícil de su vida. Sin embargo, esta pérdida se convirtió en una fuente de motivación que lo acompañaba en cada carrera, manteniendo viva la memoria de su padre. En cada oportunidad expresó que, cuando salía a la pista, no solo competía, sino que conducía junto al espíritu de su padre. Toprak demostró su talento en la escena internacional en 2014 al lograr la victoria en el circuito de Sachsenring de la Red Bull MotoGP Rookies Cup. En 2015 se coronó campeón de la European Superstock 600. En 2018 dio el salto a la categoría Campeonato Mundial de Superbike con el equipo Puxetti Kawasaki y fue elegido Rookie del Año en su primera temporada. En 2019, aquella carrera épica en Mönchengladbach, en la que ganó saliendo desde la 16ª posición, le abrió las puertas del equipo oficial de Yamaha. La temporada 2021 fue escenario de uno de los mayores duelos en la historia del World SBK. Por un lado, el aparentemente invencible Jonathan Ray, 6 veces campeón consecutivo. Por otro lado, un joven turco que había creado su propio estilo. El desenlace del campeonato llegó en la pista de Mandalika en Indonesia. Toprak se proclamó campeón del mundo, poniendo fin a la larga espera de Yamaha por un título y haciendo historia como el primer piloto turco en conquistar el campeonato del

0: Rolt SBK. En 2024 dio un paso que muchos consideraban imposible al ser fichado por el equipo BMW Motorrad. Disipando rápidamente las dudas, Toprak logró su primera victoria con BMW en Barcelona al inicio de la temporada. Luego batió un récord mundial con una racha de 13 victorias consecutivas. A pesar de sufrir un grave accidente en Magny-Cours y una lesión de neumotórax, mostró una resistencia extraordinaria y se proclamó campeón del mundo 2024 en Jerez. Este título marcó el primer campeonato de World SBK en la historia de BMW. La mayor característica que distingue a Toprak de sus rivales es su maestría en el arte del frenado tardío. En puntos donde sus oponentes ya han frenado, él aún no corta el gas, inclina su motocicleta en la curva casi como un bailarín. La celebración que los aficionados han bautizado como Stoppy, en la que levanta la rueda trasera tras cruzar la línea de meta, se ha convertido en su sello distintivo reconocido en todo el mundo. El éxito de Toprak no se basa solo en un talento innato, sino también en una disciplina férrea. Él pertenece a una escuela que cree que los campeonatos no se ganan con celebraciones, sino con entrenamientos con pistas vacías durante el invierno. En el circuito de Kenan Sofodo, en Sakarya, Toprak ha perfeccionado sus técnicas de conducción incluso en las condiciones climáticas más duras y también se gana el respeto por su personalidad humilde. El hecho de que la fama y el éxito no lo hayan cambiado, así como el vínculo que mantiene con su familia y su lealtad a sus raíces después de cada carrera, constituyen la verdadera fuerza espiritual detrás de sus logros. El turco se ha convertido en un fenómeno no solo en Turquía, sino en todo el mundo. Hoy en día, los aficionados al motociclismo de todos los rincones del planeta intentan imitar su estilo de conducción agresivo pero seguro. El hecho de que un piloto turco logre imponerse con inteligencia técnica a rivales de enormes presupuestos en una plataforma tan prestigiosa como el World SBK se ha convertido en una fuente de inspiración para jóvenes talentos en todo el mundo. Gracias a él, Turquía ya no es reconocida solo en disciplinas tradicionales, sino también como una potencia en los deportes de motor, donde se unen la ingeniería y la velocidad. Estimados oyentes, la historia de Toprak Razgatlıoğlu es la historia de la perseverancia, del talento y de un hijo que cumplió la promesa hecha a su padre. Es la historia de un joven que salió de Alanya y logró imponerse a gigantes del mundo. Con dos campeonatos mundiales, récords difíciles de batir y el apodo de El Turco ya es una leyenda. Estimados oyentes, gracias por acompañarnos en este programa. Deseamos que el sonido de los motores turcos siga resonando para siempre en las pistas. Adiós.
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La redifusión para España, Portugal, Francia, América del Sur y América Central, 31 metros y 41 metros, 7.265 kilohercios y 7.280 kilohercios a las 2 horas UTC. 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Hemos llegado al final de nuestra emisión de hoy en la radio de La Voz de Turquía. Les deseamos a todos un hermoso día. Hasta mañana.